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3: Group Florilegium, under the direction of Ashley Solomon. This hour, we're traveling through time in the music of Latin America on Concierto. La próxima parada es en México en el siglo XVIII para escuchar una misa por Ignacio de Jerusalén. Él nació en Italia y pasó mucho de su vida en España y en el norte de África. Pero en 1743 fue a México y después de un tiempo lo hicieron maestro de capilla en la Catedral de Ciudad México. Hizo mucho para expandir los recursos musicales de la catedral y actualizar su música. Aquí el coro Chanticleer y su orquesta de cámara presentan la misa en re mayor de Ignacio de Jerusalén.

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Y ahora música por el cubano José White Lafitte. Fue violinista y compositor del siglo XIX. Nacido en Matanzas en 1836, de padre español y madre afrocubana, estudió en el famoso Conservatorio de París bajo los auspicios del pianista norteamericano Louis Moreau Gottschalk. José White Lafitte fue compositor de la famosa habanera La Bella Cubana, y vamos a escuchar esa pieza en unos minutos, pero primero escuchamos el final movimiento de su concierto para violín y orquesta con la americana Rachel Barton Pine y la orquesta de cámara Encore, dirigida por Daniel Higgy.

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Concluimos nuestro viaje a través del tiempo en la música latinoamericana con dos selecciones por compositores de Sudamérica. En unos minutos escuchamos una pieza por el Schubert de las Pampas, el apodo dado al compositor argentino Carlos Guastavino, el cual escribió más de 500 composiciones, la mayoría canciones. Pero primero escuchamos música por el Chopin de la guitarra, Agustín Barrios de Uruguay. Esta es su obra maestra, La Catedral, interpretada por David Solis Olsen.

0: 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He was about 20 years old when he began sketching that composition, piano concerto in F-sharp minor. And we heard Abbott Ruskin as pianist. 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